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1: ¡Ay!
2: Hey Noah.
3: Ja, was denn?
2: Was muss man machen? Auf den jetzt?
3: Ja, Mann. Okay, fuck it, fuck it.